con este verdadero himno de nombre Soledad, clásico de 1974, despedimos este homenaje, este tributo a Emilio José. Esperamos sinceramente que haya sido de su agrado este homenaje doble, por un lado a Jairo y en este segundo bloque a Emilio José. Muchísimas gracias por la sintonía y compañía, y será, Dios mediante, hasta una próxima emisión de este, su espacio de recuerdos y clásicos, Canciones Lejanas, versión.

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1: 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Eres sol de mi corazón, ilusión en mi mente. Todo es sorprendente y clásico también. Es Orlando Netti y su tema Clásico.
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2: Son las 20 horas, 29 minutos.
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1: Por una como tú trepo a las estrellas. 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Por una como tú no lo sé ni yo. Es Paolo Meneguzzi y su tema de 1998, Por una como tú.

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2: Son las 10 de la noche, 2 minutos.
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1: 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Cuando hacemos el amor olvido errores pasados. Es Luis Ángel y su tema del año 1986, Nadie mejor que tú.

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1: 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Son las 10 de la noche, 30 minutos.
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1: 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Es Luis Jara interpretando Yo no sé vivir sin ti.

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2: Son las 10 de la noche, 59 minutos.
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1: Trato de ser feliz y no pensar en ti, pero todo me sale mal. Cada vez es peor, ahora estoy perdido. ¿Qué voy a hacer? Es Rafael Armando y su éxito de 1993, Lo que siento es amor.

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1: 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Son las 11 de la noche, 30 minutos.
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1: Chiquitita, no hay que llorar. Las estrellas brillan por ti allá en lo alto. Quiero verte sonreír para compartir tu alegría. Es ABBA y su clásico de 1979, Chiquitita.

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2: Son las 0 horas, 4 minutos.
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1: Mira las cosas que tiene la vida. Ayer tú llorabas y yo me reía. Y ahora después de tenerte y perderte, me muero por verte como tú decías. Es Dani Daniel y su clásico de 1982, Las cosas que tiene la vida.

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1: Amo el color de la vida tal como es, a veces de rosa, a veces tan grises como la aurora o el atardecer. Es José Luis Rodríguez y su éxito de 1992, Su Majestad la Vida.

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1: Chiquitita, no hay que llorar. Las estrellas brillan por ti allá en lo alto. Quiero verte sonreír para compartir tu alegría. Es ABBA y su clásico de 1979, Chiquitita.

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1: 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Es Marco Antonio Solís y su tema de 1997, Desde que te perdí.

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3: Son las 2 de la madrugada, 2 minutos.
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1: 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Así espero que comprendas que mi amor es algo grande y que el tuyo solamente vale poco, casi nada. Es Gabriela Ferri. Te regalo yo mis ojos.

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0: Gracias, Pablo. Gracias, gente.
1: Gracias, Onda Vara. Gracias, gracias. La Hermandad. Gracias. Con Onda Vara.

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1: 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Es Gloria Estefan y su éxito de 1989. Si voy a perderte ya.

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1: Son las 3 de la madrugada, 3 minutos.
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1: 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Es Pepino Di Capri y Un gran amor y nada más, de 1973.

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1: No hay tinta ni papel en las imprentas para poner lo que te quiero en letras. No existe una canción más triste y más oscura que la del adiós. Es Faye y su tema de 1999, Canela.

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2: Son las 4 de la madrugada, un minuto.
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1: 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Es Jimena y su clásico de 1978, Porque el amor se va.

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Por el mismo camino contigo volvería a comenzar. De nada me arrepiento. Es Sergio Facchelli y su tema de 1982, Contigo.

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1: 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Son las 5 de la madrugada, 3 minutos.
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1: 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Es Rocío Jurado y su clásico de 1981, Muera el amor.

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1: 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Es el grupo Bravo y Lady Lady.

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2: Son las 6 de la mañana, 3 minutos.
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1: 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La pagué con el precio de tu amor. Si no dio resultado, ahora dime qué hago. Es Natalia Oreiro y su tema del año 2001, ¿Cómo te olvido?

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1: 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Es Maná y su éxito de 1995. No ha parado de llover.

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1: 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Son las 7 de la mañana, 3 minutos.
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1: 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Es José Luis Perales y su clásico de 1975,

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1: 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Son las 7 de la mañana, 31 minutos.
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1: Tú no te acuerdas que migrábamos como dos gaviotas. Yo quisiera ver tus manos y tenerlas, calentarlas. Gorrioncito, no. No te marches. Ahora es Claudio Baglioni y Sábado por la Noche.

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3: Son las 8 de la mañana.
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9: Amigas y amigos de Canciones Lejanas, versión latina. Les saluda con muchísimo cariño Leonard Martz para invitarles a compartir esta nueva cita con el ayer, viviendo intensamente este mes de junio. Puntualmente, este miércoles 17 de junio.

Estamos con el placer, con el gusto de recordar. Somos Canciones Lejanas, versión latina. Vamos a continuar bajando un poco la intensidad del ritmo y viajando desde el nuevo milenio a finales de la década del 90 para recibir a la agrupación.

agrupación brasilera sopra contrariar, más que un grupo musical, un verdadero club de fútbol por la cantidad de integrantes, donde destacaba su vocalista Alexandre Pires, quien con el paso del tiempo iniciaría una más que interesante carrera a nivel solitario. En este caso, el grupo Sopra Contrariar nos invita a recordar este éxito del año 1998, Cuando acaba el

Después de escuchar a Sopra contrariar con el éxito de 1998, cuando acaba el placer, nos quedamos en los 90. En este caso viajamos a 1999 para recibir a Shakira, Inevitable.

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1: Somos canciones lejanas, versión latina. Vamos a continuar dando la bienvenida a un inolvidable artista español, como es el caso de Camilo VI, y esta canción que nos permite viajar al año 1980. ¿Dónde estés? ¿Con quién estés?

Escuchábamos y recordábamos a Camilo VI en esta emisión de Canciones Lejanas, versión latina. A nivel musical nos quedamos en la década del 80 para compartir, en este caso, una canción que nos permite viajar al año 1983 y recordar al extraordinario artista italiano Gianni Morandi, Marinero.

0: Somos Canciones Lejanas, versión latina. Para continuar, nos encontramos con una canción que nos permite viajar al año 1999 y nos deja la duda: ¿será cierto que una mentira que te haga feliz vale más que una verdad que te amargue la vida? Escuchemos Mentiroso en la voz de Ricardo Arjona.
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0: 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Hacemos una pausa comercial y ya estamos de vuelta con más Canciones Lejanas.
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11: Avanzan los segundos, avanzan los minutos y ya estamos de vuelta con más Canciones Lejanas, versión latina. Antes de volver a la música, la invitación, como siempre, para estar junto a ustedes en nuestro Facebook, en nuestro correo electrónico, como también a través de nuestro WhatsApp. ¿Usted tiene el deseo de escuchar algún cantante en particular? ¿Alguna canción? ¿Alguna agrupación? ¿También tiene usted el deseo de hacernos saber en qué lugar del norte, centro o sur de Chile a esta hora no se escucha? ¿Como también tiene el deseo de interiorizarse sobre el tema de publicidad radial y se sorprenda con los precios más que convenientes para destacar su negocio, su emprendimiento, su marca en pocas palabras? Anote las formas de contacto. WhatsApp más 569-8844-9167. Más 569-8844-9167. Correo electrónico contacto @cancioneslejanas.cl y también disponible nuestra cuenta de Facebook. programa Canciones Lejanas, formas para estar en contacto con usted. No lo olvide, el WhatsApp más 569-8844-9167. Vamos a comenzar este nuevo bloque hoy con una bellísima canción ideal para esta época del año. Falta tan poquito para la llegada del invierno. ¿Y por qué el invierno? Porque uno generalmente asocia esta estación con lo que es la lluvia. Bueno, con todo el tema de la sequía, mejor ni entremos en detalle, pero imaginemos que estamos con un día muy lluvioso, y hablo a nivel general, porque recordemos que Canciones Lejanas llega desde Arica hasta Punta Arenas a través de una extensa cadena de emisoras. Soñemos que llueve en todo Chile a esta hora para disfrutar de este clásico de Rocío Dúrcal de 1981, La gata bajo la lluvia.
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Somos Canciones Lejanas, versión latina, disfrutando y compartiendo junto a ustedes de este placer, de este gusto por recordar. Para continuar, nos encontramos con el tributo que hiciera en el año 1991 el trío mexicano Pandora a Juan Gabriel, recopilando algunos de sus grandes éxitos. Y de este tributo, disfrutemos de este popurrí de éxitos de Juan Gabriel junto a Pandora.

Después de escuchar a Pandora con su tributo en 1991 a Juan Gabriel, vamos a viajar al año 1993 para recibir al grupo argentino Saiko y esta canción que fuera tema principal de la telenovela chilena Ámame. Inocencia en tus ojos.

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1: Somos canciones lejanas, versión latina. Somos una verdadera máquina del tiempo que salta de década en década, pero también somos una verdadera montaña rusa de emociones, pasando de éxitos con mucho ritmo a aquellos clásicos que llegan directamente al corazón. Por ejemplo, vamos a dar la bienvenida a Ricardo Montaner y este éxito del año 1988, Tan Enamorados.

En Canciones Lejanas, versión latina, después de escuchar a Ricardo Montaner, continuamos con aquellos clásicos que llegan directamente al corazón. Lo siguiente se conoció originalmente en 1999 en la voz de Franco De Vita, y en el año 2006, Franco De Vita nos entregó una nueva versión de Te Veo Venir Soledad, en este caso muy bien acompañado junto a Alejandro Fernández.

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1: Escuchábamos y recordábamos a Alejandro Fernández y Franco De Vita. Franco De Vita y Alejandro Fernández con esta versión tan especial de Te veo venir, soledad. Después de todo este romanticismo, vamos a cambiar de ritmo para dar la bienvenida a José Luis El Puma Rodríguez, quien nos invita a recordar esta canción del año 1985, Amalia Rosa.

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1: 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Es Manolo Otero y su clásico Sin

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1: Quiero ser tu amor, no voy a fallarte ni dañarte. ¿Que no ves que estoy sufriendo? ¿Que no ves que estoy muriendo? Que el brillo de tus ojos me ha embrujado. Es La Sociedad y su éxito de 1998, Quiero.

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1: Me enamoré de tu sinceridad, pero sé bien que ya no existe más. 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Es Daniela Romo y su tema de 1983, Mentiras.

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0: Bueno, y seguimos aquí en la nueva mañana de Actual, por supuesto, 102.9, www.actualfm.cl. Pero antes de seguir, yo obviamente le quiero dar mis datitos de mis auspiciadores para que los prefiera, porque son buenos y la calidad del precio siempre están en equilibrio.
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0: Bueno, y seguimos con más música aquí en la nueva mañana de Actual. Maricela se toma la radio acá en la 102.9.

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1: 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Es Natalino y su tema del año 2010, Cuando estás.

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0: Bueno, continuamos aquí en la nueva mañana actual. En unos segunditos más vamos a tener a la Seremi de las Culturas para hablar de algunas cositas que están pasando en aquella materia. Pero antes de pasar a la entrevista y esperando, estamos esperando que nos llames, vamos a nuestros auspiciadores.
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0: Oye, vamos a tener que dejar un ratito en stand-by aquí a Cristian Castro, porque en esta oportunidad tenemos a la Seremi de las Culturas y Artes y el Patrimonio, Paula Rodríguez Espinosa. Le vamos a dar la bienvenida, estamos a través del teléfono. Muy buen día, Seremi, ¿cómo está usted?
1: Muy bien, María Teresa, buenos días.
0: Buen día, Seremi, un gusto tenerla, por supuesto, aquí en la nueva mañana de Actuar. Primera vez que la entrevistamos. Cuéntenos cómo ha sido estar designada a este cargo, Seremi.
1: La verdad es que ha sido bastante intenso, con harto desarrollo territorial, en el cual hemos estado en las diferentes comunas, participando también con los distintos municipios. Creo que ha sido bien intenso, pero bastante enriquecedor, y con harto trabajo que se nos viene de ahora en adelante.
0: Seremi, sí, usted decía que hay harto trabajo, y dentro de los fondos que se mueve la cultura, que mucha de la cultura se puede desarrollar gracias a la ayuda del Estado, ¿no es cierto?, a través de diferentes fondos. Hay una convocatoria para el 2027 para ser especialistas evaluadores en fondos de cultura. ¿No podría decir qué se trata esto y qué es lo que hay que hacer para sumarse a estos evaluadores?
1: En primera instancia, el tema de los evaluadores hoy día viene a darle un aire nuevo al tema de evaluadores, ya que en forma permanente y muy constante hay un recurso con respecto a que siempre son los mismos elegidos, siempre la gente que participa tiene algún contacto o algún beneficiario común, ¿cierto? Entonces la idea de esta participación y de esta convocatoria es que entre gente nueva, que tenga ciertas características, que tenga experiencia también, enfocado quizás también a personas que trabajen en universidades, en la misma gente que viene saliendo de las universidades con un par de experiencias relacionadas a los tipos de proyectos, y que puedan tener un aporte y una visión distinta y real a lo que hoy día sucede, ¿cierto? Y obviamente que además no participen directamente en cada uno de los concursos.
0: Ahora seré mi...
1: a los cuales ellos vayan a evaluar.
0: Seremi, y para ingresar acá, ¿dónde tienen que ingresar? ¿Cómo se puede hacer?
1: La página de los evaluadores, te la doy inmediatamente, es fondosdecultura.cl.
0: Ya.
1: www.fondosdecultura.cl.
0: Ya, ahí pueden entonces para ser evaluadores el 2027. Los fondos regional están...
1: Dame un segundo para decirte que además, uh-huh, este fondo, o sea, esta participación y postulación va a estar abierta hasta el 25 de junio.
0: Ya. Queda poquito entonces para postular.
1: Exactamente.
0: Ya. Porque los fondos, el fondar regional ya se abrió y sé que está hasta el 5 de junio, parece.
1: El fondar regional hasta el 5 de junio, no, creo que se cambió la fecha. Hay un cambio de fecha hace mucho que quedó para la misma fecha, que es el 25 de junio. Ese es el cambio que hay.
0: Para el 25 de junio. Y también hay otra convocatoria al sello a la excelencia a la artesanía. ¿Qué consiste este sello? ¿Cómo se puede obtener también?
1: Bueno, primero este sello a la excelencia, a la artesanía, es un área que está desarrollada a través del Ministerio y un programa de la Universidad Católica con patrocinio de la UNESCO. Y la idea es incentivar la creatividad y fomentar la comercialización de las obras, obviamente también de los autores de estas obras, para fortalecer este espacio y este valor cultural y social, y además el espacio económico. ¿Ya? El reconocimiento de las obras o piezas de artesanía que se destacan en su autenticidad, innovación y excelencia. Los plazos para poder postular al sello de excelencia es hasta el 10 de julio a las 15 horas. ¿Ya? Dentro de esto, la idea es que obviamente la gente postule, presente sus obras, y hay una página a la cual pueden postular, que es www.postulacionsellodeexcelencia.cultura.gob.cl, donde deben completar un formulario, que es un formulario único de postulación.
0: Ya. Ahí tienen que, ¿se les pide algún requisito para postular a este sello de excelencia artesanal, que tiene que estar a lo mejor algún registro de artesano, tener inicio de actividades, o simplemente dedicarse a algún rubro de la artesanía?
1: tienen que dedicarse a algún rubro de la artesanía, las bases y están desarrolladas en la plataforma, ¿ya? Y se encuentra disponible en selloexcelencia.cultura.gov.cl.
0: Ya.
1: Ahí están detalladas todas las bases para poder postular.
0: Seremi, y llevando también a otro tema que fue la cuenta pública que hizo el presidente José Antonio Kast, se refirió a una innovación, ¿no es cierto?, dentro de la cultura, que es el Plan Nacional de Recuperación, Limpieza y Puesta en Valor de los Monumentos y Espacios Públicos. ¿Qué relevancia, por supuesto, tiene esta política pública y qué criterios se utiliza para poder acceder, ¿no es cierto?, a la limpieza y al que se puedan, a lo mejor, mantener muchas veces el patrimonio y los monumentos que generalmente están bien abandonados? ¿Qué quiere que le diga?
1: Sí. Bueno, la idea de este programa, primero, es acercar a la ciudadanía, entendiendo también que el que no conoce y no se hace parte de este proyecto no ama, ¿cierto? Mientras menos sé y mientras menos conozco, menos amo lo que yo tengo. Y obviamente es acercar a la ciudadanía, explicarle bien de qué se trata, que obviamente todos nuestros espacios culturales, independientes de los edificios patrimoniales, de los monumentos que nosotros tenemos ahí, detrás de eso hay un trabajo de un artesano, hay un trabajo de un escultor, hay un artista detrás del cual ha dedicado tiempo, amor, ¿cierto?, parte de su recurso, y que obviamente lo entrega con la mayor satisfacción a la ciudadanía para el que tenga acceso a estos lugares y a estos monumentos. Entonces, obviamente, es parte nuestra y de nuestra ciudadanía el mantener limpio estos espacios, que también nos aportan seguridad, compromiso, y obviamente conocimiento y educación. Entonces, es muy importante que hoy día nuestra comunidad sea partícipe de este proyecto. ¿Perdón?
0: Sí. Lo estamos escuchando,
1: Seremi. Es importante que este proyecto sea parte de la comunidad y obviamente todos tengamos la posibilidad de participar y obviamente hacernos parte de cada uno de estos espacios. Fomentando también mucho, como venía hoy día el eslogan del Día del Patrimonio,
0: se pierde un poquito.
1: Cada espacio no son solo espacios vacíos, sino que hay historias que se construyen, sí, y que van de familia en familia, que pasan de boca en boca y que nosotros debiéramos mantener y cultivar porque son parte de nuestro patrimonio y obviamente de nuestra cultura.
0: Efectivamente, Seremi, para participar en este programa, ¿uno tiene que hacer algo en específico o simplemente es un programa que ustedes en un tiempo más van a decir se va a focalizar de esta forma?
1: En un tiempo más claramente se va a focalizar de una forma concreta. Pero hoy día el proyecto va a funcionar primeramente en esta instancia de limpieza, de trabajo, a través de obras públicas, ¿cierto? Y que está en proceso de desarrollo.
0: Bueno, muchísimas gracias, Seremi, por haber estado aquí en la nueva mañana de actualidad, estos nuevos datitos en cultura que hay en estos momentos en la región.
1: Muchas gracias a ti, María Teresa. Un gusto de estar contigo esta mañana.
0: Bueno, hasta luego, Seremi. Muchas gracias.
1: Que estén muy bien, hasta luego.
0: Igualmente. Bueno, y acá estaba la Seremi de las Culturas hablando, obviamente, de su cartera. Nos vamos ahora un poco más de música aquí en la nueva mañana de actual.

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1: 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No puedo perderte, eres mi refugio hasta el final. He estado soñando con tu amor. Sin ti, ya no hay vida, no hay razón. Es Yuri y su éxito, Todo mi corazón.

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7: ¿Cuántas veces hemos mirado el reloj en el frontis de la escuela Carlos Condell de la ASA y nos hemos preguntado cómo llegó hasta ahí? La respuesta la tiene el destacado historiador Damir Galás Mandakovich Fernández, quien nos relata que este reloj, en sus primeros años de vida, fue comprado por los trabajadores y la compañía Colla Sur, trayéndolo desde Inglaterra, construyendo una torre e instalándolo en la pulpería de Colla. La torre construida de pino Oregón tiene una cúpula estilo árabe, marcando el devenir de la memoria del campamento minero. Posteriormente, en el año 1975, la compañía dejó de funcionar. Fue entonces cuando la empresa SQM, dueña del campamento, dona el reloj a la municipalidad de Tocopilla el año 1983, cuando Casimiro Busanich era alcalde de Tocopilla. Se instala la torre donde hoy la vemos, siendo inaugurada el 29 de septiembre de ese mismo año. Este reloj sintetiza no solo la historia de La Pampa, sino también se articula la historia del puerto salitrero, hoy el único de nuestro país.
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1: Son las 12 horas 57 minutos.
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1: 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Y estás aquí. Es Alejandro Fernández y su éxito del año 2000. Estás aquí.

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1: Ay, cariño, ¿por qué eres tan sensual? Me enloqueces cuando ignoras mi ritmo y mi estilo tropical. Es José Feliciano y su éxito de 1983, Ay, cariño.

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2: Son las 2 de la tarde, 2 minutos.
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1: Mis paredes han cerrado todas las preguntas sobre los dos, y al final de todo, tengo lo que quiero y solo formas parte de lo que soy. Es Jimena Sariñana y su tema del año 2008, Vidas Paralelas.

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1: 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Son
2: las 2 de la tarde, 29 minutos.
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1: Es amigo y amante fiel, ve las estrellas. Camina junto a mí, soñando con cosas bellas. Es Janet y su clásico Corazón de Poeta.

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1: Contaré que es amor, juraré que es pasión, y le diré lo que siento con todo cariño y en ti pensaré. Es Sopra Contrariar y su tema de 1998, Cuando acaba el placer.

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2: Es tu hora
3: Son las 3 de la tarde, 28 minutos.
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1: Calla, amor. Guardemos bien el secreto, fingiendo que esto no es cierto. Los dos sabemos el precio de amar. Es Patricia Frías y el tema Para querernos.

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1: Disimula y hace como que no ve. Cuando le digo, ¿a dónde vas tan sola? Orgullosa y temblorosa como un flan. Sus pasos se le van por no decirme hola. Es Sergio Dalma y su éxito de 1989, Esa chica es mía.

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2: En plena avenida 18 de septiembre, nos encontramos con parte importante de nuestra historia tocopillana, quien no se juntó con otra persona en la locomotora. Esta locomotora pertenecía a la compañía salitrera Anglo-Chilean Night Trades and Railway Company Limited. En ella se realizó la inauguración del ferrocarril, llevando los carros con la comitiva del presidente José Manuel Balmaceda el 14 de marzo de 1889. Luego, recorrería la ruta recién abierta hacia el Toco a partir del 15 de noviembre de 1890. Esta locomotora fue construida por Manning Walder and Company y posteriormente fue una donación de la compañía para el Día de Tocopilla en el año 1959. Donación que constantemente ha sido restaurada tanto por vecinos como por el municipio, ya que su exposición a actos de vandalismo y rayados es altísima al encontrarse en un sector muy transitado.
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1: No quiero más rosas ni promesas que se lleva el viento y que me dejan el alma vacía. Cuando me juras amor de verdad y nuevamente vuelve a ser todo igual. Es Pimpinela y su versión del año 2003 para Palabras.
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5: Hola, ¿qué tal? Para mí es el mejor momento del día, cuando llegamos a Astros y Estrellas con ánimo, con alegría, para compartir contigo todo lo que el horóscopo trae y también, claro, disfrutar juntos de la mejor música de todos los tiempos. Así que bienvenidos, comencemos Astros y Estrellas con un buen recuerdo en la voz de Chayanne. Este ritmo se baila.

Y aquí estamos entonces para encontrar los astros de Aries. Atraviesas un momento armónico o favorable desde el punto de vista de los astros. Sin embargo, eso no evitará que tiendas a buscar tus metas por el camino más difícil, Aries. Casi siempre te gusta complicarte la vida o incluso exponiéndote a sufrir reveses que podrías haber evitado. No corras riesgos innecesarios y todo irá mucho mejor este día, Aries. Tauro, no dejes que la indecisión o la incertidumbre te paren o te paralicen, incluso te hagan retroceder. Estos días Júpiter y Venus te enviarán una magnífica energía y aunque tú no tienes tendencia a ello, debes confiar en ti misma, en ti mismo y en el destino, porque la fortuna te ayudará a superar aquellos obstáculos que no has podido hacerlo sola o solo. Y para ti, Géminis, mantente firme en tu propósito. Aunque las dificultades aumenten o las perspectivas no parezcan tan buenas como lo eran al principio, confía en tu suerte porque ahora la tienes y mucha. Y es un momento ideal para que luches por aquellas cosas

cosas que verdaderamente te importan. Tan solo son dificultades pasajeras y tú eres excelente para enfrentar las dificultades, Géminis. Así vamos avanzando también con nuestras estrellas. Escuchemos ahora a Luis Fonsi, Corazón en la maleta. Llame.

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1: Y así vamos con los astros para este día miércoles, Cáncer. Nada hay más falso que ese sentimiento de impotencia que con frecuencia suele invadirte y que, en concreto, hoy lo hará con seguridad. Pero ahora los astros están más a tu favor que de costumbre y antes de que acabe el día estarás más feliz, más contenta, más contento porque aquello que te preocupaba se habrá solucionado. Vamos ahora con tu horóscopo, Leo. Realmente esta semana tiene excelentes perspectivas para ti en relación con el trabajo y los asuntos materiales. Día tras día se repite la misma tendencia y no solo eso, sino que también te podrás liberar de obstáculos o de enemigos que te están dificultando las cosas o incluso bloqueando el camino. Si eres de Virgo, estos días la poderosa influencia benéfica de Júpiter y Venus te traerá más momentos de alegría e incluso de felicidad de los que sueles tener habitualmente. En algunos casos, incluso sin que haya una poderosa razón para ello. Además, hoy vas a tener un día más ilusionante que de costumbre en los asuntos del corazón. Buen día para ti entonces, Virgo, y buena música para todos. Ellos son Maná. Manda una señal.

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10: Y seguimos disfrutando con los éxitos de todos los tiempos en Astros y Estrellas. Vamos al 2017 para escuchar a Mon Laferte y a Juanes. Amárrame.

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1: El invierno marca el descenso de las temperaturas y con la llegada del frío empiezan a aparecer los primeros brotes gripales o resfriados. ¿Alguna vez te has preguntado por qué? Somos más propensos a coger un catarro en invierno porque nuestro cuerpo suele estar con las defensas bajas. Además, en invierno, al cuerpo le resulta más difícil mantener una temperatura corporal adecuada. Por esta razón, durante el invierno es más importante mantener una dieta equilibrada de cara a tener cómo tratar con algún tipo de infección gripal. Un cuerpo bien alimentado responde mejor ante las bajas temperaturas.

Así nos encontramos con los astros para quienes son de Libra. Un día más es preciso recordarte que los mejores planetas, Júpiter y Venus, no solo están gobernando tu destino, sino que sus influjos están alineados y potenciados entre sí, haciendo que te encuentres en un momento potencialmente muy bueno para que puedas llevar a la realidad algunos de los sueños que más deseas. Es un momento positivo para que enfrentes situaciones difíciles que has estado dejando de lado y también para que mejores tus relaciones tanto en tu vida de pareja como en tu vida familiar. Escorpio, algo muy bueno o muy deseado por ti va a llegar de algún lugar lejano y probablemente de la persona que menos te hubieras imaginado, que regresará a tu vida desde muy lejos. También tú mismo podrás conseguirlo gracias a un viaje largo e inesperado que te proponen de forma imprevista. Es un momento afortunado para las sorpresas. Y para ti, Sagitario, no te enredes en problemas o en tratar de conseguir metas imposibles que en realidad te desvíen de otras que sí vas a tener, con mucha posibilidad de hacer cosas, de conseguir y además que te interesan mucho más en este momento. La suerte te va a llegar por medio de los desengaños. Ahora el destino te quitará lo que no te conviene y te dará cosas que sí son muy buenas para tu vida. A veces hay que vaciar la fuente para que se vuelva a llenar, Sagitario. Vamos a seguir disfrutando con nuestros invitados en la música. Él es Sebastián Yatra, Traicionera.

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1: Y para mis amigos de Capricornio, este día miércoles, como será habitual a lo largo de esta semana, hoy te espera un día muy positivo en el trabajo, hasta incluso afortunado, pero al mismo tiempo también más agradable o armónico de lo habitual, incluso bien dispuesto para el amor o la amistad. No será un día de grandes triunfos, pero sí de bastantes momentos felices. Acuario. Tanto hoy como toda la semana en general, va a ser un periodo muy favorable para los asuntos de trabajo, ideal para tomar todo tipo de iniciativas o conseguir salir de alguna situación que te está agobiando desde hace ya tiempo. Es el momento de luchar, moverte y tomar decisiones. Los astros están de tu lado. Y para ti, Piscis, abre las puertas a todo lo nuevo, a las personas nuevas, a las circunstancias nuevas, a los lugares nuevos. Este es el camino por donde te vendrá la suerte y los cambios favorables que en estos momentos necesitas. Y entre otras cosas, te llegarán nuevas amistades o incluso un nuevo amor que te conducirá a una vida mucho más afortunada y feliz. Bonitos astros para ti, Piscis. Buenos astros para todos nuestros signos. Vamos a viajar al 2007 para disfrutar con un éxito en la voz de Ricardo Arjona. ¿Quién? ¿Quién?

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1: Pasa rápidamente la hora, siempre lo digo porque me da esa impresión de que como que saludé y ya estoy despidiéndome. Pero sé que mañana nos vamos a encontrar para disfrutar con los astros y las estrellas nuevamente. Te espero, sigue aquí con nosotros y vámonos con este recuerdo en la voz de Miguel Bosé, Don Diablo. Don Diablo.

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1: Me marcho mordiéndome de rabia y de tristeza. Me guardo mis afanes de grandeza. Jugué a ganar y solo he conseguido un puesto en el reparto del olvido. Es Iván Zanicki interpretando Mentira.

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1: ¿Cuántas veces hemos mirado el reloj en el frontis de la escuela Carlos Condel de la Asa y nos hemos preguntado cómo llegó hasta ahí? La respuesta la tiene el destacado historiador Damir Galás Mandakovich Fernández, quien nos relata que este reloj, en sus primeros años de vida, fue comprado por los trabajadores y la compañía Colla Sur, trayéndolo desde Inglaterra, construyendo una torre e instalándolo en la pulpería de Colla. La torre construida de pino oregón tiene una cúpula estilo árabe, marcando el devenir de la memoria del campamento minero. Posteriormente, en el año 1975, la compañía dejó de funcionar. Fue entonces cuando la empresa SQM, dueña del campamento, dona el reloj a la Municipalidad de Tocopilla el año 1983, cuando Casimiro Busanich era alcalde de Tocopilla. Se instala la torre donde hoy la vemos, siendo inaugurada el 29 de septiembre de ese mismo año. Este reloj sintetiza no solo la historia de La Pampa, sino también se articula la historia del puerto salitrero, hoy el único de nuestro país.
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13: Amigas y amigos de Canciones Lejanas, versión latina. Les saluda con muchísimo cariño Leonard Martz para invitarles a compartir esta nueva cita con el ayer, viviendo intensamente este mes de junio. Puntualmente, este miércoles 17 de junio. Como siempre, está la invitación para emocionarnos, para compartir aquellas canciones que por diversos motivos ya cuesta encontrar en las radios no solamente de Chile, sino que del mundo. Éxitos de los 70, 80, 90, pero también hay canciones del nuevo milenio que vale la pena rescatar para usted. Por ejemplo, esta canción del año 2004 que uniera las voces de Alex Sintek de México y Ana Torroja de España. Duele.

Estamos con el placer, con el gusto de recordar. Somos Canciones Lejanas, versión latina. Vamos a continuar bajando un poco la intensidad del ritmo y viajando desde el nuevo milenio a finales de la década del 90 para recibir a la agrupación brasilera Sopra Contrariar, más que un grupo musical, un verdadero club de fútbol por la cantidad de integrantes, donde destacaba su vocalista Alexandre Pires, quien con el paso del tiempo iniciaría una más que interesante carrera a nivel solitario. En este caso, el grupo Sopra Contrariar nos invita a recordar este éxito del año 1998, cuando acaba.

Después de escuchar a Sopra contrariar con el éxito de 1998, cuando acaba el placer, nos quedamos en los 90. En este caso viajamos a 1999 para recibir a Shakira, Inevitable.

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1: Somos canciones lejanas, versión latina. Vamos a continuar dando la bienvenida a un inolvidable artista español, como es el caso de Camilo VI, y esta canción que nos permite viajar al año 1980, donde estés, con quién estés.

Escuchábamos y recordábamos a Camilo VI en esta emisión de Canciones Lejanas, versión latina. A nivel musical nos quedamos en la década del 80 para compartir, en este caso, una canción que nos permite viajar al año 1983 y recordar al extraordinario artista italiano Gianni Morandi, Mario.